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1: Que Deus me livre e me proteja de todo mal. Amém.